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Muy bien, y después de escuchar esta canción de Back to Friends, bueno, pues les quiero platicar. Tenemos mensajes por acá, Huicho. Recuerden que el tema de hoy, la pregunta de la tarde es, pues sí, que tú me platiques, me cuentes a través de WhatsApp. Si tuvieras que escoger entre vivir en México o en otro país, ¿cuál sería y por qué? Huicho nos dice, pues yo no cambiaría mi México lindo y querido, pero pues igual me gustaría estar en otro país para poder estabilizarme económicamente. Ok, por acá terminación 56 dice, yo no cambiaría México. Terminación 71 nos dice, a mí me gustaría vivir en Noruega, de hecho lo he pensado seriamente. Pues fíjense que ay, a mí Noruega se me hace muy lindo, ¿no? No sé, para vivir y todo eso, digo, son otras culturas, otro tipo de forma de pensar, ideología, pero Noruega se me hace muy interesante. También por acá terminación 32, dice Dianita, sí le sabe, ¿por qué Kurumi? No, pero dijo un radio escucha, no dije yo. Por acá también terminación 32 nos dice, a mí me gusta México y estoy muy agradecida por ser de aquí. Fíjate que mucha gente, ahorita que nos dice nuestro radio escucha, yo creo que sí, la verdad, el hecho de ser mexicanos, haber nacido aquí, somos privilegiados en muchas cosas. Yo creo que nada más hay que saberle sacar provecho y explotar todo eso. Kurumi dice, ¿y tú, Dianita? Yo creo que, bueno, obviamente sí me gusta vivir aquí en México, me gusta bastante. Y si tuviera que escoger en otro país, yo creo que me iría a Inglaterra. Pues al final es un país primer mundo y sí, la educación, la ideología, la forma en la que pues obviamente llevan su vida día a día las personas es muy diferente. Entonces yo creo que sería uno de los países, pero no sé, me siento muy a gusto en México. Fíjense que yo sí tuve como que el chance y la oportunidad en su momento de poderme haber ido a otro país y a vivir todo eso, tal vez como una estancia temporal, pero hacerlo. Y la verdad es que no, o sea, el pensar que pues a lo mejor dejas, aparte de tu familia, tu rutina, tu trabajo, muchas cosas de ti personales, como que dices, oye, no inventes, ¿qué voy a hacer en otro lugar extrañando mis hermosos guajolotes? Extrañando la comida de aquí, la gente tan cálida, que si sales te encuentras a alguien, ejemplo, aquí en Tulancingo. No sé, como que yo creo que es difícil, ¿no? Cuando dejas eso, pero bueno, aparte también hay que tener mucho valor para hacerlo y dejar todo. Entonces, bueno, ustedes cuéntenos, ¿qué país les gustaría? Dice, exacto, ¿dónde tú naciste? Ya sé, Kurumi. Pero bueno, ustedes díganos si tuvieran que escoger, ¿se quedarían en México o se irían a vivir a otro país? Cuéntenos otra vez de WhatsApp. Mientras, ¿qué creen? Nos vamos a ir. ¡Ay, qué rápido se está pasando el programa! Ya son las 6:25 y nos vamos a ir con esta canción de Abraham Mateo. Se titula así, ya son las 6:25.

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Son las 6:28.

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Muy bien, y por acá tenemos más mensajes. Dicen, hola Dianita, buenas noches. A mí me gusta mucho México, me gusta la comida, me gusta mucho los lugares, más la comida de aquí de Tulancingo. Pero en unos meses me voy a ir a vivir a Canadá, 6 años. Entonces estoy disfrutando mis últimas estadías aquí. Y a ver qué tal nos va por allá, conocer nuevos lugares, otra cultura, otras ideologías. Y pues bueno, a ver qué tal nos va. A ver si nos puedes complacer a la ruta de Tulancingo, Ventoquipa, con la canción de Vivir Así es Morir de Amor, de Panteón Rococó. A ver, la voy a buscar de una vez. Ya tenemos por acá otra canción, pero te la vamos a programar con mucho gusto. Oye, pero prométenos que nos vas a estar escuchando por allá, ¿eh? O sea, nosotros tenemos varios radioescuchas que pues nos sintonizan estando en Estados Unidos, Concord, California, nos escuchan, por supuesto. Así que esperemos que tú también le prendas al radio. Dice Huicho, hasta el lunes, Yanita, excelente fin de semana, excelente noche y buen camino a casa. Yo iré a ver el partido Cruz Azul versus América, saludos. Oye, ¿cómo que va a jugar, Que yo sé que va a ganar el América, esperemos que sí. También Kurumi dice, ya te vas, cuídate mucho, Dianita, que pases una linda noche. Y fin de semana feliz, que llegues con bien a casa, a tu destino, o a donde quiera que vayas, que Dios te bendiga, cuídate y te proteja siempre. Para ti siempre, pásala bien. Nos vemos primero Dios el lunes en Ultra Seguidores, ya que en el madruguete no alcanzo. Muchas gracias, hermosa. Dice, fieles radioescuchas. Así es, son fieles, fieles radioescuchas. Les mando un abrazo. Dice, Dios te oiga, Dianita. Sí, yo sé que va a ganar el América, Huicho. Vas a ver que sí. Muchísimas gracias a todos los que se pusieron en contacto. Deseo que pasen una linda tarde, que disfruten mucho, bueno, ya noche, que disfruten todavía su sabadito, fin de semana. ¿Y qué creen? Nos vamos a ir con una canción, por supuesto, con esta complacencia. Así que disfrútala, te dejo con el resto de la programación. Ya llegó con ustedes Rubén Darío y yo los veo el lunes. Chao, chao.

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5: ¿Qué tal? ¿Cómo te pinta la noche? ¿Cómo estás? Qué gusto acompañarte otra vez aquí en tu estación favorita. Tenemos música muy interesante de Samarte, también por acá está Superestrella, Hat Body, desde Antes de Nacer. Y vamos a iniciar con una gran canción de un dueto que sin duda tendrá una carrera efervescente y que seguramente se va a convertir en una de las bandas más importantes a nivel global. Así que vámonos con Balú Brigada, Bedhead.

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Escuchamos a Elsa y el Mar con Desamarte a través de la frecuencia verde. Y por cierto, la versión original de Desamarte se estrenó acompañada de un video musical completamente casero, grabado por la propia Elsa desde su hogar. Esto se debió a que la rola fue concebida y producida durante el confinamiento de la pandemia en 2020. Y la letra plasma de forma muy cruda cómo el encierro obligatorio forzaba a la mente a recordar y enfrentarse al dolor de una ruptura amorosa del pasado. Y este encierro me lleva a pensarte, dice la canción. El proyecto de 2026 se nació justamente como un ejercicio para cerrar esos ciclos emocionales desde el pasado hacia la libertad del presente. ¿Qué tal te pareció este tema a través de Ultra? Vámonos con Aitana, superestrella.

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Escuchamos a Mon Laferte con Placer Hollywood a través de la frecuencia verde. Y bueno, tanto Placer Hollywood como todo el álbum fueron escritos y grabados en un departamento en Los Ángeles, cuya dirección le da nombre al disco, 1940 Carmen. El dato más íntimo y poco conocido es que Mon Laferte compuso esta canción durante un periodo de mucha vulnerabilidad, mientras se sometía a un tratamiento hormonal intensivo para lograr quedar embarazada. Al mismo tiempo, para cuidar su salud en el proceso, tomó la drástica decisión de dejar por completo los cigarros y también los medicamentos psiquiátricos que consumía. Canalizando toda esa intensa montaña rusa emocional y física directamente en la creación de esta pieza musical. Además, el videoclip, lanzado en 2022, corresponde a su sesión del Tiny Desk, grabado en Tepoztlán, en nuestro país, cuando ya lucía un avanzado embarazo de 8 meses. ¡Órale! ¡Qué interesante! Sobre todo cuando un artista tiene que dejar tal vez su arte, su pasión, por unos instantes, por algo tal vez más importante para ella, que obviamente puede ser el dar a luz, el traer a este mundo a un nuevo ser. Y bueno, vámonos con más música y saludos para todos aquellos que andan trabajando intensamente y que se van a quedar hasta tarde escuchando la frecuencia verde. Ojalá que les sea leve, ustedes pueden, no se rindan, sí es pesado y todo, pero ustedes pueden con eso y más. Vámonos con Ariana Grande, Hey Dad, I Made You Love Me.

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Escuchamos Work a cargo de Rihanna y también Drake aquí en la Frecuencia Verde. Y por cierto, el productor canadiense Matthew Samuels reveló en entrevistas que cuando crearon la base instrumental con ritmos dancehall, pensó que a Rihanna no le iba a gustar porque el pop de la época iba por un rumbo completamente diferente y su éxito anterior inmediato había sido Diamonds, que no se parecía en nada. Pero resulta que pues este ritmo pues solo funcionó realmente porque él estaba en el estudio con Rihanna en ese momento y le pidió algo divertido. Al final ella le fascinó la propuesta tropical porque conectaba con sus raíces y además ya a la hora de trabajar la canción buscaron que fuera fácil de cantar y se les ocurrió ese famosísimo balbuceo casi casi como de bebé. Es una canción que mucha gente odia, pero otros aman locamente precisamente por esa facilidad que es para poderla cantar. Y también la forma tan desenfadada, melódica y característica que tiene Rihanna para interpretar su música. Vámonos con Bad Bunny, Efecto en Ultra.

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Qué gran rol acabamos de escuchar a través de la frecuencia verde. Do I Wanna Know con Arctic Monkeys. Una canción que, por cierto, pues fue lanzada en 2013, en junio de ese año. Y las hermanas Haim iban a cantar los coros originales de la rola, mientras los Arctic Monkeys grababan en los estudios de Los Ángeles. El trío estadounidense de pop rock se encontraba en el estudio contiguo. Alex Turner y compañía les invitaron formalmente a grabar los característicos falsetes y coros de fondo. Sin embargo, debido a que las hermanas estaban sumamente presionadas entregando los últimos detalles de su propio disco, tuvieron que rechazar la oferta por falta de tiempo, y debido a esto, los icónicos coros agudos al estilo Rhythm and Blues terminaron siendo grabados por el baterista Matt Helders y también el bajista Nick O'Malley. Así que todo cambió, si no, imagínate, tal vez la canción sería diferente. Y hablando de buenas rolas, vámonos con The Neighborhood Compass.

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Escuchamos a Rauw Alejandro con Todo de Ti a través de Ultra. Toda la estética del video musical, por cierto, gira en torno a una pista de patinaje retro, una idea que el propio Rauw exigió desde el primer día. Sin embargo, el video musical estuvo a punto de cancelarse porque su coreógrafo de cabecera, Fefe Burgos, no sabía patinar. ¡Ah, caray! En lugar de cambiar el concepto de la producción, Rauw decidió correr el riesgo diciendo, pues lo descubrimos en el camino. Para solucionar la falta de experiencia del equipo, tuvieron que contratar de emergencia un grupo de bailarines sobre ruedas especializados traídos directamente desde Atlanta. ¡Wow! Cuando se quieren hacer las cosas, se hacen. Vámonos con más música. Siena con The Marías.

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Escuchamos a 21 Pilots con Stress Out aquí en la Frecuencia Verde, y tras el inesperado éxito masivo del tema, que incluso llegó al número 2 del Billboard Hot 100, muchos fanáticos de la comunidad original de la banda comenzaron a quejarse en redes sociales de que la canción ya estaba muy quemada o sobreexpuesta en la

su música, su estilo, su arte. Esos haters pues realmente ni son fans, nada más le hacen al cuento. Los artistas hacen su arte, su música, lo que les apasiona y los hace felices. No hacen música para los demás, lo hacen para ellos mismos. Ya si a los demás les gusta, pues está bien, qué bonito. Y además, obviamente, también los artistas, pues están suscritos, muchos de ellos ya en el ámbito global. Y cuando ya tienen, obviamente, mucho éxito, al éxito de las disqueras, a lo que implica también las ganancias y cosas que no se pueden dejar a un lado. Obviamente el arte es primero, pero también tienes que comer, o sea, también, o sea, hay cosas que son bien absurdas, pero bueno, vámonos mejor con música, porque nada más hago corajes con los fanáticos haters. Disco Bahía y Little Jesus, Rey del Glam.

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Escuchamos Please con BTS a través de la frecuencia verde. Y por cierto, hablando de esta canción, resulta que el momento de su salida, Please debutó directamente en el número uno de la lista global de Apple Music. Y gracias a este logro verificado, pues BTS se convirtió en el primer artista asiático en la historia en debutar una canción en la cima de dicho chart de manera directa. Además, empataron con Bad Bunny como los únicos músicos globales en registrar un debut en la primera posición con un tema que no es completamente en inglés. ¿Qué te pareció esta canción a través de Ultra? Vámonos con Rihanna, Russian Roulette en la frecuencia verde.

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1: Ya son las 9:39 minutos y de acuerdo a declaraciones de Rey, en la producción final de la rola hay una nota de voz oculta con el sonido de una tormenta eléctrica real. Y durante el proceso creativo, el productor Mike Sabbath grabó el sonido del trueno real afuera del estudio y lo enterró sutilmente dentro de las capas de audio de la pista. Y además, en la sección final de la rola, donde ocurre un marcado cambio de tonalidad, resulta que fue grabada por Rey a las 7 de la mañana en pijama, así como lo oyes. Y decidió dejar esa toma exacta porque quería conservar su raspada voz de la mañana para transmitir una atmósfera de crudeza, cansancio y resaca real, alineada con la temática autodestructiva de la letra. Y sí, la verdad que se siente una canción muy, muy real, muy orgánica, muy auténtica. Vámonos con Mojave Ghost, Tiny y Bad Bunny aquí en Ultra.

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5: ¿Qué es lo que estamos a rular? 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

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Son las 9:47.

Escuchamos a Carly Rae Jepsen con After All a través de la frecuencia verde. Qué gusto de verdad haberte acompañado. Espero que tengas un sábado genial y tu fin de semana brille, realmente lo disfrutes, puedas pasarlo genial con tu familia, con tus amigos, con tu pareja, donde quiera que estés, ya sea trabajando, en casa, al volante, tal vez haciendo lo que te guste, incluso si tal vez no es lo que te apasiona, ojalá que puedas sacar el máximo provecho a todo lo que hagas en este fin de semana. Vívelo, disfrútalo al máximo con Ultra 102.9. El día de mañana estará contigo Héctor Rivera. Soy Rubén Darío. Recuerda que nos reencontramos el próximo lunes a partir de 11 a.m. por Ultra 102.9. Que tengas una noche y un fin de semana espectacular.

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¿Cuántos frascos tienes en tu baño que compraste porque a alguien te los recomendó, porque salían en un video o porque la etiqueta prometía milagros? Cremas, sueros, ácidos, jabones con nombres que suenan a clase de química, pero ¿alguna vez te has preguntado qué hay realmente dentro de esos frascos y si de verdad les sirven a tu piel? Hoy vamos a hablar de la ciencia que está detrás de tus cosméticos. Lo primero que hay que saber es que los cosméticos no son exclusivos para mujeres. Hoy existen productos

0: para todo mundo.
1: Shampoos especiales para hombres.
0: Gel de limpieza para bebés.
1: Desodorantes para piel sensible.
0: Esmaltes de uñas.
1: Cremas antiarrugas.
0: Y detrás de cada uno hay una disciplina científica llamada química cosmética.
1: Química cosmética.
0: Que se encarga de formular productos para limpiar, proteger y mejorar el aspecto de la piel, el cabello, las uñas y los labios. Para formular un cosmético se necesita saber de anatomía, fisiología, química y hasta microbiología, porque hay que garantizar que el producto no se contamine con bacterias,
1: mohos o levaduras.
0: Un cosmético mal formulado no solo no funciona, puede dañarte la piel. Y aquí es donde entra la parte que todos quieren saber, los famosos ácidos. Pero antes, un dato clave. A partir de los 25 años, tu piel empieza a producir menos colágeno,
1: la proteína que le da firmeza y elasticidad.
0: Por eso, aparecen las arrugas. La piel pierde su capacidad de retener agua. Saber esto te ayuda a entender para qué sirve cada producto. El ácido salicílico se usa para tratar el acné. Reduce los poros y tiene efecto antiinflamatorio, pero puede irritar y aumenta la sensibilidad al sol. Así que si lo usas, bloqueador obligatorio al día siguiente. El ácido glicólico exfolia. Ayuda a retirar células muertas, aclara manchas y suaviza arrugas.
1: Pero en exceso o en piel sensible, puede causar irritación.
0: Y el ácido hialurónico, ese que está de moda, es un polisacárido que evita que la piel pierda humedad, mejora su elasticidad y disminuye líneas de expresión. Pero ojo, en exceso puede provocar el efecto contrario. Entonces, ¿cómo elegir bien? Primero, conoce tu tipo de piel o cabello. No te guíes solo por recomendaciones, porque si no tienes la misma dermis o el mismo sistema capilar que quien te invitó a probarlo, puedes llevarte una mala experiencia. Segundo, lee la etiqueta. Busca que diga dermatológicamente probado y libre de crueldad animal. Además, revisa que no contenga algún ingrediente al que seas alérgico. Y tercero, evita productos importados de manera ilegal, porque no cuentan con garantías sobre sus ingredientes. No tienen estudios que avalen su calidad y podrían ser dañinos para tu salud. Que sea bonito y barato no significa que sea seguro. Tu piel es el órgano más grande de tu cuerpo y el primero que da la cara por ti todos los días. Merece que lo que le pongas encima tenga ciencia,
1: no solo mercadotecnia.
0: Así que la próxima vez que estés frente al espejo con un frasco en la mano, hazte la pregunta que importa. ¿Esto de verdad es para mí? Con información de la doctora María Guadalupe Nava Arzaluz, de la FES Cuautitlán de la UNAM. Un guión de Leonardo Santiago, con información del portal Ciencia UNAM. Les saluda Mónica Genis.
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Son las 12:33.

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0: 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Es la 1:08.
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0: 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Son las 2 con 30 minutos.
1: Vamos. 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

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Son las 2:38.

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Son las 2:54.

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2: 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Son las 3:16.
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Son las 3:50.

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Son las 3:56.

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Son las 4:16.

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Son las 4:30.

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Son las 4:38.

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Son las 4:49.

0: 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Son las 4:59.
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Son las 5:09.

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0: 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Son las 5:31.
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Son las 5:37.

0: si te cuento que una mujer murió hace más de 70 años, pero sus células siguen vivas? No en sentido poético, literalmente vivas, multiplicándose en laboratorios de todo el mundo, ayudando a crear vacunas, combatir el cáncer y salvar millones de vidas. Se llamaba Henrietta Lacks. Era una mujer afroamericana, madre de 5 hijos, y nunca supo que su cuerpo cambiaría la historia de la medicina para siempre. En 1951, Henrietta llegó al hospital Johns Hopkins, en Baltimore, Estados Unidos, el único de la zona que atendía a personas afroamericanas, con un dolor terrible. Le diagnosticaron cáncer de cuello uterino. Antes de iniciar el tratamiento, un médico le extrajo células de su tumor sin que ella lo supiera y sin pedirle permiso. Esas células llegaron al laboratorio del doctor George Gay y ahí ocurrió algo que nadie había visto antes. En lugar de morir a los pocos días, como todas las células humanas cultivadas hasta entonces, las de Henrietta seguían vivas y se multiplicaban sin parar. Las células ELA son inmortales porque provienen de un tumor de cáncer de cuello uterino muy agresivo que sufrió una combinación de mutaciones genéticas. Estas células superan el límite de envejecimiento biológico y se multiplican infinitamente en condiciones de laboratorio. Las llamaron células ELA por las dos primeras letras de su nombre y su apellido. Son las primeras células humanas consideradas inmortales. Se calcula que se han producido más de 50 toneladas de células ELA y han sido utilizadas en más de 100.000 estudios científicos en todo el planeta. Gracias a esas células, se desarrolló la vacuna contra la poliomielitis, se investigó el VIH, se avanzó en tratamientos contra el cáncer de mama y se probaron terapias durante la pandemia de COVID-19. También fueron clave para la vacuna contra el virus del papiloma humano. Pero esta historia tiene una sombra. Henrietta murió en octubre de 1951, a los 31 años. Nunca supo que le habían extraído células. Su familia vivió décadas en la pobreza, sin seguro médico, sin enterarse de que el legado biológico de su madre circulaba por laboratorios de todo el mundo, generando descubrimientos, premios y ganancias millonarias de las que ellos nunca vieron un centavo. Su caso, atravesado por el racismo y la desigualdad de la época, abrió uno de los debates éticos más importantes de la medicina moderna. ¿A quién pertenecen las células de tu cuerpo una vez que salen de ti? ¿Puede la ciencia avanzar a costa de la dignidad de una persona? En 2021, la Organización Mundial de la Salud le otorgó a Henrietta un reconocimiento póstumo. Su hijo Lawrence, de 87 años, lo recibió rodeado de nietos y bisnietos. Henrietta no eligió ser inmortal, pero sus células, sin pedirle permiso, decidieron no morir. Y al hacerlo, le regalaron al mundo una herramienta que ha salvado millones de vidas. Su historia nos recuerda que detrás de cada gran avance científico siempre hay una persona y que la ciencia sin ética es una ciencia incompleta. Un guión de Leonardo Santiago con información del portal Ciencia UNAM. Les saluda Mónica Genis.
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0: Son las 9:10.

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Son las 9 con 18 minutos.

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1: Son las 9:30.

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Son las 9:37.

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Son las 9:45.

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2: Son las 10 en punto. La temperatura cambia, pero tú sigues en Ultra 102.9 FM, 18 grados centígrados.
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2: Son las 10 con un minuto. La temperatura cambia, pero tú sigues en Ultra 102.9 FM, 18 grados centígrados. 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

Hola, hola, ¿cómo estás? Muy buenos días, espero que te encuentres súper, súper bien. Al micrófono te saludo con mucho gusto a través de las cabinas de Ultra 102.9. Tu amigo, tu cómplice de confianza, oye, ¿no? Tu amigo Héctor Rivera. Te voy a hacer compañía hasta la una, no es cierto, hasta las... No, sí, hasta la una de la tarde. Oigan, hoy vengo bien norteadísimo. Te voy a hacer compañía hasta la una de la tarde con buena música. Recuerda, tenemos los bloques de Ultra de 10 a 12 y de 12 a 1 el coctelito. Así que me vas diciendo qué canciones son las que vas a querer escuchar y con mucho gusto te voy a estar complaciendo. Por cierto, te voy a decir el número de WhatsApp 775-771-1029 y los teléfonos en cabina 75-311-10 o bien el 75-5-1029. No olvides seguirnos también en redes sociales, nos encuentras como Ultra Radio Tulancingo. Hermoso domingo, bastante caluroso, ahorita nos marca una temperatura de 18 grados aquí en el Valle de Tulancingo de Bravo Hidalgo, así que por favor toma tus precauciones, ponte bloqueador solar y si vas a salir, por favor, disfruta este día al máximo. 10:03, Beautiful Sunday, Daniel Boone, bienvenido al espacio de los domingos con Héctor Rivera.

0: Escuchaste a The News Seekers con I'd Like to Teach the World en Ultra 102.9. Pues bueno, es momento de comenzar entonces, ya lo sabes, a leer algunos mensajitos a través de nuestro WhatsApp. Recuerda, y si también te quieres poner en contacto con nosotros, pues simplemente hazlo a través del teléfono 775-771-1029. Ese, ojo, es para WhatsApp. Los teléfonos en cabina son los siguientes: 753-1110 o bien el 755-1029. Por cierto, no olvides seguirnos en redes sociales, como ya te comentaba. Nos encuentras como Ultra Radio Tulancingo, tanto en Facebook como en Instagram. Te digo esto porque estamos subiendo justamente una historia. Así que estaría súper cool que nos digas si quieres que hagamos en vivo o no esta mañana. Sería un poquito más tardecito, por ahí de las 11:30. Así que ve y vota en esta historia. Recuerda, nos encuentras como Ultra Radio Tulancingo, ¿de acuerdo? A ver, tenemos ahora sí algunos mensajes por acá a través de nuestro WhatsApp, que de hecho nos están llegando a su bastante mensajes. Terminación 25 nos manda una imagen. Dice, a ver si está descargando esta imagen, pero es una imagen de buenos días, que de hecho nos la mandó bastante temprano, antes de las 6 de la mañana, 8 minutos para las 6 de la mañana cuando nos mandan esta imagen, que por cierto muy bonita. Dice que este día la vida te sonría bonito, buenos días, muchas gracias. Terminación 25, te mandamos un fuerte abrazo, espero que nos estén sintonizando. Por acá también dice, a ver, Geito, buenos días Héctor, que tengas un excelente domingo, bendiciones y un abrazo. Gracias Geito, igualmente bendiciones para ti y un abrazo enorme, bonito domingo. Huicho, ¿qué trans amigo Héctor? Buenos días, aquí el Huicho ya está reportándose. ¿Me puedes poner la rola Don't Stop Till You Get Enough de Michael Jackson, porfa? Claro que sí, con gusto. Que por cierto, el bloque que viene es de música disco, así que dime, ¿qué canción de este género musical que a todos nos encanta y nos pone de buenas vas a querer escuchar en Ultra 102.9? Recuerda, es el bloque que viene después del corte comercial. Edgar, amigo Héctor, buen día, ¿cómo andas? Yo estoy desvelado, me dormí como 12:30, estaba viendo el partido del América contra Cruz Azul y me desperté a las 5 para ver el partido de Raúl Jiménez en Inglaterra. ¿Cómo crees, Edgar? No manches. Bueno, y cuéntame, ¿cómo estuvo el partido del América contra el Cruz Azul? Y ¿cómo estuvo el partido de Raúl Jiménez? Bueno, supongo que ya acabó, ¿no? Ah, no es cierto. No, sí, ya tuvo que haber acabado, ¿no? ¿Qué tal estuvo el partido? Terminación 31. Hola, buenos días. Un clásico eterno de Bette Davis, Eyes, de Kim Carnes. Ok, vamos a buscarlo y si lo tenemos, con gusto. Terminación 31, que si no mal recuerdo es mi buen amigo Harold. Si no mal recuerdo es Harold, pero bueno, a ver ahí que nos confirmen. Estoy tratando de buscar un mensaje. No sé si sea Harold, pero bueno, aún así, sea quien sea, terminación 31, creo que, bueno, aquí dice Karina, te mandamos un fuerte, fuerte abrazo, ¿vale? Gracias por sintonizarnos. Terminación 84, buenos días, dos canciones, una Zodiaco y la canción Acuario, para la hora disco. Ok, perfecto, voy a buscarlas. Creo que Zodiaco ya me la habías pedido, terminación 84, y no la tenemos, pero déjame buscarla, ¿vale? Terminación 36. Muy buenos días, Tocayo. ¿Me puedes poner Imagine de John Lennon? Excelente día, como siempre, muy buena música. Muchas gracias, Tocayo. Te mando un fuerte abrazo. Oye, que por cierto se llama igual Héctor Rivera, Somos doblemente tocayos. Pero claro que sí, con mucho gusto. Ahorita ponemos tus canciones. Por acá, Berito ya nos anda mandando un mensajito. A ver qué dice Berito.
1: Hola, Héctor. Te mando saluditos. ¿Qué vas a hacer el martes? ¿Cómo vas a festejar? Igual le mando saludos a Geito.
0: Muchas gracias, Berito. Igualmente, saludos para ti. Espero que estés teniendo un excelente domingo. ¿Y qué voy a hacer el martes? Pues habíamos organizado por ahí una fiestecita mexicana, pero aún no sabemos qué rollo. Nada más nos falta por confirmar. Bueno, que nos confirmen algunas personitas. Y si sí, pues yo creo que vamos a hacer una noche mexicana. Pero pues como yo trabajo y salgo hasta las 12, ya voy a llegar bien tarde a la noche mexicana, Berito. ¿Tú qué onda? ¿Qué vas a hacer? Cuéntanos. Por acá Huicho dice, yo te diré cómo estuvo. Estuvo bueno el partido, aunque mi equipo perdió, pero estuvo intenso. Y Raúl Jiménez metió gol en su partido. Ok, Huicho, muchas gracias por pasarnos el reporte deportivo. Terminación 14. Hola Héctor, te mando un abrazo. Feliz domingo. Me pones una canción de Chicago. Uy, qué bonita canción. If You Leave Now, por favor, dedicada para mí, porque el jueves es mi cumpleaños. Oye, qué padre, Rose. Te mando un fuerte abrazo. Y bueno, el jueves ya te estaremos poniendo las mañanitas, ¿vale? Y dice, y arriba el azul. Perfecto, pues arriba la máquina azul. Amelia dice, hola, buen día. Ya subí el volumen a la radio. Muchas gracias, Amelia. Te mando un fuerte abrazo. Y pues dime, ¿qué canción es la que vas a querer escuchar en este día dominguito, ¿vale? Por acá Kurumi también ya anda en sintonía. Dice, ya llegó Héctor Rivera, andamos tempranito, espero que te encuentres muy bien y te esté yendo bien este fin de semana y domingo. ¿Me puedes poner Let's Groove, por favor? Gracias, se te quiere mucho. Ay, gracias, Kurumi, igual te quiero muchísimo. Dice, a la hora que ya me iba a dormir, Edgar, Edgar, supongo que ya andaba despierto, ¿no? Asu, te dormiste bien tarde, ¿no, Kurumi? Pero bien tardísimo. Dice, yo andaba el 15 o el 16. Pues el 16, quién sabe si vayamos a estar por acá. Porque pues ven que es el festivo, pero bueno, ya. Cualquier cosa le estaremos mandando mensajito. Dice Huicho, en el coctelito puedes poner la rola Dream On de Aerosmith y la de Final Countdown de Europe, porfa. Claro que sí, con gusto. Amelia, una de Modern Talking. Déjame ver cuáles tengo, porque si no me acuerdo, justamente son canciones que nos faltan de ellos. Sí, de Modern Talking. Bueno, ahorita te digo que tenemos en el repertorio, Amelia, y te pongo una canción. Mientras tanto, oigan, vámonos de rapidísimo a un corte comercial. Recuerda que regreso con el bloque de los 70, de la música disco que te hizo bailar en esa década, o también que disfrutamos actualmente. Digo, yo no estuve en esa época, en esa década musical, pero sin duda alguna la disfruto muchísimo. Vámonos al corte con algo de Lobo, I Loved the Way You Want Me. Son ya las 10:19, nos vamos a un corte y regresamos.

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0: Son las 10 con 25 minutos. La temperatura cambia, pero tú sigues en Ultra 102.9 FM, 18 grados centígrados. 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
10: Amigos, estaba viendo que igual el tiempo que tengo es corto para este bloque de música disco. Así que tengo tres peticiones musicales que son más de los 70, un poquito más tranquilitas, por así decirlo. Así que nos da perfectamente tiempo para escuchar esas tres canciones y ahora sí irnos con un bloque de música disco. Así que vamos a comenzar con estas peticiones musicales. Recuerda que si tú también quieres una canción, hazlo al teléfono 775-771-1029 y cuéntame qué tal va tu domingo. Comenzamos con una canción súper especial para nuestra amiga Rose, que el próximo jueves va a ser su cumpleaños. Esto es de Chicago, If You Leave Me Now. Son ya las 10 con 26 minutos.

Escuchaste a Chicago con If You Leave Me Now en Ultra 102.9 para nuestra amiga Rose que nos anda sintonizando. Oigan, le quiero mandar un saludo también a nuestra amiga Esme que nos pide la canción Seasons in the Sun de Terry Jacks. Vale, ahorita la vamos a estar sonando. Mientras tanto, vámonos con algo que nos piden por acá. Eso es algo del maestro John Lennon. Lleva por título Imagine. Son ya las 10:31.

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0: Son las 10 con 42 minutos. La temperatura cambia, pero tú sigues en Ultra 102.9 FM, 18 grados centígrados. 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

0: Escuchaste Don't Stop, You're Getting Off con Michael Jackson en Ultra 102.9. Tenemos más mensajes por acá a través de nuestro WhatsApp. Dicen, a ver, por acá nos mandan un mensajito. Terminación 78.
1: Hola, buenos días. ¿Me puedes complacer con la canción de Pedacito de Mi Corazón? Por favor, y manda un saludo desde el hornito. Gracias.
0: Muchas gracias, claro que sí, con mucho gusto. Ahorita vamos a poner tu canción. También por acá, terminación 76. A ver, nos estaba contando justamente de su proyecto, porque nos manda un audio, dice:
2: no sé, Héctor, quisiera descansar porque ya tengo un evento en la escuela.
3: Hola, ¿cómo estás? Oye, qué padre, cuéntame, ¿de qué va a ser tu evento? Espero que sí descanses para que mañana te vaya súper, súper, súper bien.
2: Es que es como un puesto de un juego que se llama Atrapa al Águila, y en conos vamos a pegar imágenes del águila de mi escuela, y con aros tenemos que atrapar el águila, y pues ya. Van a ser como una feria mexicana con muchos juegos. Todo eso lo harán los papás. Mi mamá tiene mucha tarea.
0: Yo creo que sí, tu mamá tiene mucha, mucha tarea. Pero oye, espero que la pases súper, súper bien mañana en tu evento. Te deseo lo mejor, ¿vale? Y gracias por andarnos sintonizando también, por cierto. También le quiero mandar un saludo por acá a toda la pandilla loca de La Lonjita. También dice por acá, le puedes mandar un saludo a mi carnal, el licenciado Eric. Y también decir al maestro Bertín que ya le apure, que deje de hablar por teléfono. Hijo de veras, cada domingo es lo mismo con el maestro Bertín, de verdad. Si no se la pasa en el teléfono, se le pasa echando la flojera. Y nomás no deja de hablar por teléfono también, dice. ¿Nos puede hacer el favor de complacer con la canción de Robbie Williams, Feel? Claro que sí, con mucho gusto. Un saludo para la pandilla loca de La Lonjita. Y pues bueno, maestro Bertín, ya párele tantito su teléfono, ¿no? Hay que ponernos a chambear. Terminación 30. Excelente música. Buena tarde. Pongan la canción No Me Amas con La Liga Humana o la de El Sol, La Lluvia, El Parque. Gracias. Muchas gracias por sintonizarnos. Vamos a ver si la podemos poner. Bueno, más bien si la tenemos. Y sí, con mucho gusto la vamos a estar sonando, ¿vale? Por acá también Kurumi dice: gracias por la canción. Gracias a ti, Kurumi, por andarnos sintonizando. Terminación 34 dice: Let's Groove y MJ, Michael Jackson. Qué bueno que les guste la selección musical de esta mañana. Por acá dice: buen día, ¿podrías poner las mañanitas para mi hija Yamil, que cumple un año más de vida, de sus tíos Rocío y Beto, también de su niño Liam? Oigan, pues muchas, muchas felicidades. Espero que le esté pasando súper, súper bien por acá. Gracias por el mensajito. Y pues bueno, esperamos que le estén pasando súper, súper bien. Y pues muchas, muchas felicidades para nuestra amiga Yamil, que está cumpliendo un año más de vida. Le deseamos lo mejor hoy y siempre. Y pues bueno, que disfrute hoy el día con todos sus seres queridos. Un abrazo fuerte de parte mía, de parte de todo el equipo de Ultra. Y que la pase increíblemente bien hoy en su día.
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0: Y también para todos aquellos que el día de hoy están cumpliendo años, muchas, muchas, muchas felicidades. Les deseo lo mejor hoy y siempre. Oigan, tenemos que irnos a un pequeño corte comercial y voy a regresar con un bloque de los 80, que de hecho ya tengo destinado, ya lo tenemos programado. Mientras tanto, nos despedimos con algo de Boney M. Esto lleva por título Ma Baker, una canción espectacular, por cierto. 11 de la mañana en punto, corte, regresamos.
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0: Son las 11 con 4 minutos. La temperatura cambia, pero tú sigues en Ultra 102.9 FM, 20 grados centígrados. 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
3: Comenzamos el bloque de los 80 con una canción que me pidió por ahí Pecosa, antes de venirme para acá para la Ultra. Pero eso no es todo, porque Don Gatito ya está en contacto y le digo que no sé si sea brujo, chamán, los dos o qué, pero dice: amigo mío, buenos días, ¿cómo estás? Qué gusto escucharte, como siempre. Excelente programación. Compláceme con la canción Chiquitita.

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0: Son las 11:24. La temperatura cambia, pero tú sigues en Ultra 102.9 FM, 20 grados centígrados. 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
5: Son ya las 11:25. Cuéntame cómo la estás pasando. En este domingo familiar, grandes canciones las que hemos estado poniendo en los bloques musicales. Dice por acá, terminación 94. Deja Checo, de todos modos, muchas gracias. Claro que sí, con mucho gusto por acá. Vamos a estar pendientes por si les podemos poner alguna otra canción. Dice Kurumi, esa canción se hizo famosa por el sonido a las 11:10. ¿Qué canción? Supongo que la de Brother Louis. O la de Chiquitita, ¿no? Dice en TikTok, sí, la de Chiquitita. Para el coctelito, ¿podrías poner esta canción, por favor? Creo que es la de Call Me con Blondie. Claro que sí, con mucho gusto. Que de hecho ya estamos a nada de comenzar el bloque del coctelito. Terminación 31 dice, muchas gracias. Gracias a ti por andarnos sintonizando. Que pusimos la canción de Bette Davis Eyes con Kim Carnes. Así que espero que la hayan disfrutado muchísimo. Mientras tanto, pues como te comentaba, vamos a comenzar con un bloque de los 90. Y lo vamos a hacer de la mano de No Doubt en esta canción que lleva por título Don't Speak. Son ya las 11:26.

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Escuchaste a Sixpence None The Richer con Kiss Me en Ultra 102.9. Oigan, tenemos que irnos a un pequeño corte comercial. Voy a regresar con un bloquecito de los 2000 en inglés, así que dime qué canción es la que te vamos a poner. Mientras tanto, nos despedimos con algo de Natalie Imbruglia. Oye, esta canción es espectacular. Esto ya por título Turn. Son ya las 11:38.

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0: Son las 11:43. La temperatura cambia, pero tú sigues en Ultra 102.9 FM, 20 grados centígrados. 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
6: Amigos, como ya les había comentado, quiero que armemos un bloquecito de los 2000. De hecho, ya estamos por acá en el en vivo, pero a través de TikTok, de mi TikTok. Si quieres, te paso mi usuario para que vayas y participes también en el en vivo. Y les comentaba que quiero hacer un bloque de los 2000 en inglés, ¿de acuerdo? Pero hay dos canciones que salieron, pues sí, justamente en los 2000, principios de los 2000 y finales de los 90. Y no sé con cuál empezar, así que me encantaría que por favor me ayudes a definir con qué canción vamos a abrir este pequeño bloque musical. Te voy a dar una pista, ambas canciones son de Maroon 5, ¿de acuerdo? Entonces, la primera canción es icónica, por cierto, y suena más o menos así. Escuchas This Love con Maroon 5, esa es la opción número uno, pero eso no es todo porque también tengo una segunda opción que es muy buena, demasiado, a lo mejor un poquito más nostálgica, pero tiene un potencial y de hecho es una de las canciones más aclamadas de la banda. Esto suena más o menos así.

She Will Be Loved con Maroon 5 es la canción número 2. Dime, ¿con cuál canción vamos a abrir este espacio? Por acá nos estaban comentando que cualquiera de las dos canciones, que son muy buenas a través del TikTok. De hecho, por acá Samantha, que está en el vivo, dice que con She Will Be Loved, que es la canción número 2. Vamos a ver con cuál canción vamos a abrir. Terminación, bueno, por acá Kurumi dice que con la canción también número 2, She Will Be Loved, terminación 47. Dice que también con la canción número 2, Samantha, por acá nos manda mensajito. Dice, a ver, vamos a ver qué nos dice la buen Sam. Hermanito, te estoy escuchando, me salí de live, abre con She Will Be Loved. Ok, perfecto, ya tenemos otro voto por acá. También Huicho dice que por la canción número 2, She Will Be Loved. Terminación 41, hola hijo, ¿me podrías poner la canción de Missing You para tu tía? Claro que sí, tía, con mucho gusto, te mando un abrazo y un beso. Leti, buenos días, compláceme con una canción de Alejandro Sanz y algo de Iskander, gracias. Claro que sí, con mucho gusto. Pues bueno, amigos, creo que hubo mayoría de votos. Comenzamos con esta gran canción de Maroon 5, She Will Be Loved. Son ya las 11:46, disfruta este último bloque de los 2000 y regresamos con el coctelito de 302.9.

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1: Vámonos con algo de Hoobastank, esto lleva por título The Reason. Son las 11:50.

Escuchaste a Juan Stank con The Reason en Ultra 102.9. Oigan, tenemos que irnos a un pequeño corte comercial para ya empezar con el coctelito. Y lo vamos a hacer de la mano de una canción que nos pide por acá nuestra amiga Samantha. Esta es de Rihanna y abre título Don't Stop the Music. Son ya las 11:54, nos damos un corte y regresamos. 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
0: Son las 12 en punto. La temperatura cambia, pero tú sigues en Ultra 102.9 FM, 20 grados centígrados. 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
4: Pues bueno, amigos, como ya les dije, vamos a comenzar con el coctelito de Ultra 102.9. ¿En qué consiste? Súper rapidísimo. Conforme me vas pidiendo canciones, las vamos a ir poniendo a través de esta frecuencia. De hecho, ya tengo algunos bloques armados. Te voy a ser muy sincero, ya solo me queda el último bloque, que es de 12:40 a la 1. Entonces, para que no te quedes con tu canción fuera, por favor, mándame mensaje al teléfono 775-771-1029. Y también recuerda que estamos en vivo en TikTok. De hecho, ya están viendo en pantalla el número de WhatsApp. Está súper improvisado eso, pero bueno. Ahí está el número de WhatsApp para que manden mensaje y pongamos sus canciones. Mientras tanto, comenzamos con algo que nos hacen llegar por acá. Terminación 78. Terminación 87 dice: hola, buenas tardes, Héctor Rivera, me da mucho gusto saludarte, te deseo un lindo día lleno de muchas bendiciones y cosas maravillosas. Por favor, ¿podrías ponerme la canción de Piña Colada Song de Rupert Holmes? Y también se la dedico a mi sobrino Alfredo y Héctor, que

Amo muchísimo, gracias. Hasta pronto, atentamente, Rosa María Mendoza. Abrazos. Gracias, Rosa María, te mando un fuerte abrazo. Y claro que sí, ahorita vamos a poner esa canción que me estás pidiendo, ¿de acuerdo? Mientras tanto, esto nos lo hacen llegar a través de nuestro WhatsApp en un audio. Hasta el hornito, Siddhartha con Pedacito de mi Corazón. Son las 12:02. Bienvenido al coctelito de Ultra 102.9.

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1: Amigo, nos vamos a ir con una canción súper, súper especial para mi buen amigo Aldair, para mi primo Aldair, que nos anda viendo a través del en vivo de TikTok. Que, por cierto, recuerda, si quieres te paso mi usuario y te vas un ratito porque solamente vamos a estar de aquí hasta la 1 de la tarde que pasamos a retirarnos. La canción que nos pide es Square Rooms.

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1: Amigos, esta canción va para la pandilla loca de la lonjita y también para el maestro Bertín, que espero que ya haya dejado de hablar por teléfono y se haya puesto a chambear. Estoy a Portillo Field con Robbie Williams, las 12:10.

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1: Vámonos con algo de John Waite, Missing You, para mi tía que nos anda sintonizando. Son las 12:14.

Escuchaste a John Wade con Missing You para mi tía que nos anda sintonizando. Vámonos al corte comercial de la mano de una canción que nos pide por acá mi buen amigo Huicho. Recuerda, este es el coctelito de Ultra 102.9. Tal cual me las vas mandando, las vamos poniendo. What I've Done con Linkin Park. Corte y regresamos ya a las 12 con 18.

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8: Vámonos con más música en este coctelito. Esta canción nos la piden por acá, terminación 98. Lleva por título Dream On con Aerosmith. Son ya las 12:23. Por cierto, esta canción igual la pide nuestro buen amigo Huicho, que todos los días nos anda sintonizando. Ahora sí, disfruta de Dream On con Aerosmith.

Escuchaste esta canción de Lenny Kravitz para mi buen amigo Raúl, que nos anda sintonizando. Vámonos con una canción para Terminación 36. Esto lleva a Brito Guitarras Blancas y nos vamos a un corte comercial. Son las 12:31.

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7: Vámonos con esta canción que nos pide Zona Sony a través del en vivo de TikTok para su mami Emma González, que nos anda sintonizando 12:41. 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
2: Vámonos con esta canción de Rupert Holmes, Escape, de Piña Colada Song, para Alfredo y Héctor, que nos están sintonizando, de parte de su tía Rosa María Mendoza, que los ama muchísimo. Son ya las 12:45.

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1: Vámonos con esta canción para la pandilla loca de la lonjita que nos siguen sintonizando. Esto es algo de Bob Slinger. World Hold On, son las 12:49.

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1: Vámonos con esta canción de Oasis, con un saludo súper especial para Junue y Sam, de parte de su papá, que nos andan sintonizando. Espero que les guste esta canción. Y también le mando un fuerte abrazo y un saludo por acá a Terminación 56, que nos escucha desde Salinas, Carolina. No, Salinas, California, en Estados Unidos. Nos pidieron una canción de los Creedence, pero eso se la ponemos más al ratito. Mientras tanto, vámonos con Oasis, Wonderwall, ya a las 12:53.

Muchas gracias por haberme acompañado hasta la 1 de la tarde. Yo me despido, no sin antes recordarte que regreso más tarde, de 4 a 7. Y también vamos a hacer otro en vivo en la tardecita. También le quiero mandar un saludo súper especial para Keiko, de parte de su esposa, que anda ya trabajando vendiendo los pescados fritos, calentitos y doraditos. ¡Qué rico! Le quieren poner una canción, pero por tiempo se la vamos a poner más tardecito. Me despido con esta canción de Maroon 5. Algo que nos dice por acá que la pusiéramos, que pusiéramos las dos canciones. Terminación 00, This Love. Cuídate mucho, te dejo con Víctor Sandoval en el Exitómetro. Bye, bye.

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0: Es la una en punto. La temperatura cambia, pero tú sigues en Ultra 102.9 FM, 21 grados centígrados. 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
5: Bienvenidos una vez más, buen fin de semana para todos. Acá estamos ya listos para llevar hasta ustedes, hasta donde se encuentren, independientemente si nos escuchan vía aire o a través de algún sitio en internet, quizá directamente desde nuestra página www.ultralaradio.mx, no importa. Gracias por estar ahí. Vamos a comenzar con este

0: Son los 20 mejores temas, los que más suenan, los que más apoyan, los que más éxito tienen, los que más huella dejan aquí en el 102.9. Mi nombre es Víctor Sandoval, les reitero un gran fin de semana y por supuesto también enviamos un abrazo caluroso y fraterno a toda la gente que nos escucha más allá de nuestras fronteras a través del internet o quienes por supuesto están cercanos a nosotros aquí en la ciudad de Tulancingo y por supuesto en todo el estado de Hidalgo. Vamos a comenzar como debe ser, damas y caballeros, con la casilla número 20. La cantante mexicana Kenia Os incluyó Ruleta Rusa dentro de su álbum K de Karma. El tema integra el repertorio de este proyecto discográfico, disponible, claro está, en, bueno, prácticamente todas las plataformas digitales como Spotify, Apple Music y YouTube. K de Karma representa una nueva etapa en la carrera del artista con una producción que mantiene su enfoque dentro del pop latino. En el desarrollo del álbum participaron distintos productores y compositores de la industria, entre ellos Nico Cotton, reconocido por su trabajo en este género. En cuanto a su contenido, Ruleta Rusa desarrolla una visión del amor marcada por la intensidad y el riesgo emocional. La canción utiliza esta metáfora para describir una relación donde besar a alguien equivale a disparar a ciegas, reflejando la incertidumbre y la posibilidad constante de salir herido. A lo largo de la letra se combinan momentos de cercanía y pasión con una clara conciencia del peligro. Expresiones como no le temo a la caída o tengo buena puntería transmiten una actitud desafiante, mientras que pa' qué correr sugiere una permanencia en la relación a pesar de sus posibles consecuencias. Además, el tema incorpora elementos de escapismo con referencias a encuentros nocturnos y viajes sin rumbo definido, reforzando la idea de vivir el presente sin pensar en el resultado. Este contraste entre emoción y riesgo se convierte en el eje central de la canción. En conjunto, Ruleta Rusa presenta una relación intensa e inestable, donde la protagonista prioriza la experiencia emocional por encima de la seguridad, consolidando una propuesta coherente dentro del proyecto musical de Kenia Os. A continuación, suena en el exitómetro Kenia Os y esto que se llama Ruleta Rusa.
1: Lugar número 20. Posición número 20.

0: US. La talentosa cantautora sumó así su quinto liderazgo absoluto en la historia de estas mediciones de la industria contemporánea. Con esta increíble hazaña comercial, la estrella igualó un récord histórico que ostentaba anteriormente el icónico artista urbano puertorriqueño Bad Bunny. La profunda e intensa composición conecta de forma inmediata con millones de adolescentes y jóvenes que sufren desamores actualmente. La celebridad confesó que diseñó el concepto del álbum inspirada por una novela francesa de la ganadora del premio Nobel Annie Ernaux. El relato de romance obsesivo motivó a plasmar sentimientos complejos que muchas personas experimentan durante una ruptura destructiva. Stupid Song cuenta con un videoclip oficial en plataformas digitales que retrata de forma explícita el concepto de la obsesión afectiva. Las crudas secuencias dirigidas con maestría artística acumulan millones de visualizaciones masivas por parte de fanáticos de todo el planeta. Un éxito rotundo más a la lista de Olivia Rodrigo. Escuchemos a continuación en el exitómetro del 102.9, Stupid Song.
1: Lugar número 19. Posición número 19.

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Taylor Swift ha vuelto a poner en el ojo del huracán a una de las mujeres más famosas, torturadas e inspiradoras de la literatura universal, la Ofelia de Hamlet, la figura que se ve condenada a la locura y terminar con su vida tras conocer que su padre ha sido asesinado por el hombre al que ella ama, una célebre obra de Shakespeare que vio la luz originalmente en 1623. Más de 4 siglos después, Taylor Swift apela de nuevo a esta popular heroína en la primera canción de las 12 que configuran su

0: disco The Fate of Ophelia, en la que agradece la aparición en su vida de una presencia redentora, quien ha evitado que Taylor y Ophelia compartan el mismo desolador destino, aunque sea de forma metafórica. Sin embargo, aunque la oscuridad que envuelve a Ophelia es innegable, para las escritoras Mar García Puig, Alana S. Portero y Noemí López Trujillo, no hay que olvidar que la vigencia y la fascinación que sigue despertando este complejo mito en la actualidad se basa también en un factor de indomabilidad y emancipación femenina que trasciende con mucho la mera tragedia. En el video, con aire de cabaretera y con el teatro como el protagonista visual, Taylor pasa de ser la protagonista de obras de arte como si del personaje ficticio Ophelia se tratara, a convertirse en esa showgirl que reivindica en su nuevo álbum. Estética cabaretera, decoradores de teatro, purpurina y mucho baile crean la narrativa del videoclip de The Fate of Ophelia, recopilando cada uno de los conceptos de sus 12 temas. Tal y como explica la canción, Taylor Swift compara su vida con la de Ophelia a través de la fragilidad del amor que la misma reivindica haber sufrido. La superestrella norteamericana vuelve a juntar al equipo de baile del Eras Tour para acompañarle mientras se convierte en una showgirl a través de las épocas. La producción del video, dirigido y escrito por la propia Swift, es expansiva. Los diferentes outfits y sets brillan y reflejan cada era del espectáculo que Swift visita, ya sea mediante la elegancia de los 70 o los atuendos playeros de los 50. Al final, Taylor tampoco se olvida de la portada oficial del disco. Escuchemos a continuación a Taylor Swift en el exitómetro de Ultra FM. Esto se llama The Fate of Ophelia.
1: Lugar número 18. Posición número 18.

0: Es momento de una pausa y regresamos con más. 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
0: Estamos de vuelta. Es el recuento de los éxitos.
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0: Continuamos.
5: Morat y Silvestre Dangond han conquistado al público con Lo Poco Que Yo Quiero, una fusión inesperada de géneros. La colaboración une el pop rock y el vallenato en un sencillo con el que la banda ha conquistado nuevas audiencias internacionales. El tema entre Morat, banda reconocida por su influencia a nivel internacional, y Silvestre Dangond, figura del vallenato, reúne dos universos musicales distintos en una misma pieza con un videoclip grabado en Miami. La fusión de la energía del pop con la narrativa intensa del vallenato suma audiencias diversas. El contraste de estilos ha generado curiosidad sobre el resultado de la propuesta. Mientras Morat se asocia con letras melancólicas y melodías características, la participación de Silvestre Dangond agrega una dimensión distinta al sonido del sencillo. La producción del éxito estuvo liderada por los productores musicales Andrés Torres, Mauricio Rengifo y Juan Pablo Isaza. En la composición participaron también Juan Pablo Villamil, Simón Vargas y Martín Vargas. Desde el inicio, el tema sorprende con el sonido de la guitarra. Los estilos de la banda y el artista de vallenato se marcan en la canción, destacando la claridad melódica de Morat y la fuerza interpretativa de Dangond. En cuanto a la letra, los seguidores destacan que explora la frustración del desamor y la necesidad emocional de ser correspondido. Refleja estados de nostalgia y deseo en un relato que va más allá de la interpretación musical. El videoclip se grabó en el bar Medium Cool Cocktail de Miami bajo la dirección de Charlie Nelson y la producción de We Want to Film. El concepto visual se integra en el universo de Ya Es Mañana Parte 2, álbum en el que cada canción narra una historia diferente. En esta pieza, la trama sigue a un hombre que espera proponer matrimonio, pero la ausencia y la incertidumbre dominan el desenlace. Morat interpreta la canción en el escenario del bar, mientras Dangond aparece desde la barra. Con esta colaboración, Morat y Silvestre demuestran que la música puede tender puentes entre géneros y emociones. Ellos son Morat y Silvestre Dangond con Lo Poco Que Yo Quiero.
6: Lugar número 17.
7: Posición número 17.

0: 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Madonna vuelve a celebrar la cultura de la pista de baile con Danceteria The Legacy Montage, una de las piezas centrales de su proyecto Confessions 2. La canción funciona como un homenaje a los clubes nocturnos que marcaron el inicio de su carrera y a la energía colectiva que siempre definió su música. Danceteria toma su nombre del mítico club Danceteria de Nueva York, un espacio emblemático de la escena underground de comienzos de los años 80. Fue allí donde Madonna dio algunos de sus primeros pasos como artista, relacionándose con músicos, bailarines y figuras de la escena artística neoyorquina. En la canción, la reina del pop transforma esos recuerdos en una producción dance contemporánea, combinando referencias autobiográficas con un mensaje que reivindica el baile como símbolo de libertad, identidad y comunidad. La producción recupera el espíritu de Confessions on a Dance Floor de 2005, pero con una estética renovada, bases electrónicas, sintetizadores de inspiración disco y una estructura diseñada para la pista de baile conviven con arreglos modernos. La canción fue escrita por Madonna, Andrew Watt, Henry Walter, Stuart Price y Lou Reed, ya que incorpora una interpolación de Walk on the Wild Side, uno de los clásicos del legendario músico neoyorquino. La producción estuvo a cargo de Madonna, Andrew Watt, Circuit y Stuart Price. Con Danceteria, Madonna demuestra una vez más su capacidad para reinventarse sin perder de vista sus raíces. El resultado es una celebración de la cultura club, de la libertad de expresión y del legado de un artista que continúa marcando el pulso de la música pop y electrónica más de 4 décadas después de su debut. Ella es Madonna, esto es Danceteria y lo escuchan en el Exitómetro de Ultra FM.
1: Lugar número 16. Posición número 16.

0: El single Back to Friends continúa ascendiendo a nivel mundial. En tiempo récord alcanzó su pick en el top 200 global de Spotify en el puesto número 11 con 3.050.000 reproducciones luego de un mes y medio en el ranking. En Chile la canción alcanzó su pick con 24.400 reproducciones. Desde su lanzamiento en diciembre de 2024, la canción acumuló más de 127 millones de reproducciones globales en todas las plataformas y continúa creciendo, por lo que ingresó a los Daily Charts de Spotify de Estados Unidos y Global como el ingreso más alto. Fuera de Estados Unidos está alcanzando mejores marcas, incluyendo en Reino Unido, en donde escala posiciones en el Official Singles Chart en Canadá, Australia y otros países. Summer continuó Back to Friends con otro importante single llamado Undressed, tema que es la segunda aparición en los charts de Billboard, donde se mantiene como uno de los 100 mejores singles de la semana. Recientemente, Summer colaboró con la nominada a los Brit Awards de 2025 Rachel Chinoiri en una nueva versión de su tema All I Ever Asked, y además terminó una serie de shows por Estados Unidos junto a Daniel Civi. A finales de mayo, Summer inició una gira por Europa junto a Nessa Barrett, la que incluyó países como Inglaterra, Irlanda y Alemania. Summer comenzó creando música en su dormitorio mientras estudiaba música clásica en una prestigiosa escuela pública, la Guardia High School. Ahora con residencia en Los Ángeles, Summer continúa explorando el romance y las rupturas juveniles a través de su música, de la que es autor y que se conoce a través de Warner Records. Él es Summer y esto se llama Back to Friends.
1: Lugar número 15. Posición número 15.

0: Exitómetro. Rauw Ayana alcanzó un nuevo hito en su carrera al posicionar su tema Inglés en Miami junto al colombiano Manuel Turizo en los primeros puestos de la lista Latin Rhythm Airplay de Billboard. Este logro representa el primer liderazgo de la agrupación venezolana liderada por Beto Montenegro en un listado de la prestigiosa revista musical. El ascenso al trono se produce tras un crecimiento sostenido en la audiencia radial. Según datos de Luminate, la canción registró un incremento del 14% en las impresiones de audiencia en Estados Unidos durante la semana de seguimiento, superando a otros competidores del género urbano. Para Manuel Turizo, este número uno se suma a una lista ya robusta de éxitos, pero para Rauw Ayana significa la validación definitiva de su sonido en el mercado estadounidense. Inglés en Miami no solo lidera en el apartado rítmico, también ha mostrado un desempeño sólido en el Latin Airplay general, donde escaló posiciones dentro del top ten. Con este hito, Rauw Ayana se une a un selecto grupo de artistas venezolanos independientes que han dominado las ondas radiales de Estados Unidos. Inglés en Miami forma parte del más reciente álbum de Rauw Ayana, Donde es el After, lanzado a principios de año y con el que conquistaron el top viral de Spotify. Esto es Inglés en Miami con Rauw Ayana y Manuel Turizo en el exitómetro de Ultra FM.
1: Lugar número 14.
2: Posición número 14.

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1: Estamos de vuelta. Es el recuento de los éxitos.
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1: Continuamos.
7: Todas las miradas vuelven a posarse en un único rostro y este no es otro que Harry Styles. Tras el lanzamiento de su cuarto disco Kiss All The Time, Disco Occasionally, el artista británico continúa expandiendo el universo musical que esconden los 12 temas que lo conforman, pero esta vez desde la imagen. Lejos de construir un videoclip convencional, Harry Styles vuelve a apostar por una narrativa visual cargada de simbolismo, deseo y referencias culturales. Dance No More se desarrolla en una nave simulando lo que sería una sala de baile, pero más grande y convertida en un espacio de tensión física y emocional. El ex miembro de One Direction entra con actitud pero sin llamar la atención hasta que todo estalla y el resto de personajes del video comienzan a bailar, a cantar y a besarse entre ellos. Con una estética muy ochentera, la escenografía recuerda a Perfect, la película protagonizada por John Travolta y Jamie Lee Curtis en 1987, que ha quedado en nuestra memoria por, entre otras cosas, esa icónica escena en la que ambos comparten una clase de danza, una danza marcada por una sensualidad coreografiada que atraviesa cada plano y que convierte el videoclip de Styles en una especie de revolución sexual. Él incluso se atreve a formar parte de dicha coreografía. Baila, canta, seduce y deja seducirse por el cuerpo de bailarines. Pero más allá de la evidente carga estética del videoclip, lo verdaderamente interesante está en cómo Harry Styles vuelve a utilizar una vez más la imagen para reforzar ese discurso sobre la libertad que lleva años construyendo alrededor de su figura pública. Con Dance No More, Harry Styles no solo suma un nuevo éxito a su discografía, sino que continúa consolidando un imaginario artístico donde la música, el cine y la libertad conviven sin necesidad de explicaciones, porque al final el británico parece tenerlo claro. A veces la mejor manera de entender una canción no es escucharla, sino atreverse a bailarla. Él es Harry Styles y esto se llama Dance No More.
8: Lugar número 13. Posición número 13.

0: Desde su lanzamiento, Si se acaba el mundo generó una gran cantidad de reacciones positivas entre los seguidores de Dana y de El Malilla. Usuarios incluso destacaron el ritmo pegajoso de la canción y aseguran que podría convertirse en una de sus favoritas del año. Además, en YouTube el videoclip superó las 21.000 reproducciones durante las primeras 24 horas y acumuló más de 1.000 comentarios de fans que celebraron esta colaboración. Otro detalle que llamó la atención fue la referencia a Mala Fama, uno de los mayores éxitos de Dana, en una parte del tema. Esta no es la primera vez que Dana y El Malilla coinciden en un proyecto musical. Anteriormente, el cantante de reggaetón apareció en el videoclip de Qué Calor, uno de los lanzamientos más populares de Dana. La producción fue bien recibida por los seguidores de ambos artistas y actualmente acumula millones de reproducciones en YouTube. La química musical entre ambos artistas ha sido uno de los aspectos más destacados de esta colaboración. Con Si se acaba el mundo, Dana y El Malilla vuelven a demostrar la conexión artística que existe entre ellos, una fórmula que parece seguir conquistando a sus fans y dejando buenas expectativas para futuras colaboraciones. Ella es Dana y El Malilla con Si se acaba el mundo en el exitómetro de Ultra FM.
1: Lugar número 12. Posición número 12.

0: El esperado regreso de BTS ha sacudido la industria musical con una fuerza imparable. Con el lanzamiento de Swim, el grupo surcoreano no solo vuelve a la escena, sino que reafirma su estatus como uno de los actos más influyentes del panorama global. Desde el primer momento, la canción logró posicionarse directamente en el número uno del Billboard Hot 100, una hazaña que pocos artistas consiguen. Este debut en la cima no es casualidad, responde a una combinación de expectativa mundial, una base de fans sólida y una estrategia de lanzamiento impecable que volvió a captar la atención del público internacional. El impacto de Swim no se limita al mercado estadounidense. A nivel global, el sencillo registró millones de reproducciones en tiempo récord y se ubicó entre los primeros lugares de múltiples listas musicales. Este éxito inmediato demuestra no solo la vigencia del grupo, sino también su capacidad para conectar emocionalmente con millones de personas alrededor del mundo. La canción forma parte de Arirang, un álbum que simboliza el regreso del grupo tras un periodo en el que sus integrantes exploraron proyectos individuales. Es un reencuentro con su audiencia y una afirmación de su identidad artística. En términos de cifras, BTS continúa ampliando su legado con múltiples éxitos en el Billboard Hot 100, consolidándose como uno de los pocos grupos internacionales capaces de dominar consistentemente el mercado estadounidense. A esto se suman sus impresionantes números en ventas digitales, streaming y difusión radial, pilares fundamentales del éxito en la industria actual. El fenómeno también se extiende al entorno digital. Plataformas como Spotify y YouTube han sido testigos del enorme alcance de Swim, que en tiempo récord acumuló cifras extraordinarias, reafirmando el poder de convocatoria del grupo en la era del streaming. El éxito de Swim no es otro logro en la carrera de BTS, sino una prueba más de su capacidad para reinventarse, liderar tendencias y seguir marcando el ritmo de la música global. Ellos son BTS y esto es Swim.
1: Lugar número 11. Posición número 11.

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5: El segundo sencillo del álbum You Seem Pretty Sad for a Girl So In Love de Olivia Rodrigo se llama The Cure, y todos hemos pensado lo mismo al leerlo. Ya son demasiadas referencias a la banda de Robert Smith. Se sabe que la autora de Guts es una gran fan de The Cure, refiriéndose a Smith como su héroe personal y llegando a cantar con él en el escenario de Glastonbury el año pasado. Juntos interpretaron Friday I'm In Love y Just Like Heaven. A su vez, es justamente esta canción la que el artista mencionaba en Drop Dead, el primer single de su álbum. Sin embargo, The Cure no se inspira tanto en The Cure a simple escucha, sino en el sonido del indie folk más emo de los 2000, pero llevado al terreno emocional de Olivia, que utiliza metáforas médicas de antídotos, toxinas o veneno para narrar una historia de inestabilidad emocional. La letra incluye la expresión I'm Unraveled, que da título a la gira de Olivia. A lo largo de 5 emocionantes minutos, se entrega un inesperado slow burner casi anticomercial y que con solo guitarra y voz va construyendo pacientemente la tensión hasta que la canción explota en un final con batería y orquesta. Olivia describe The Cure no solo como una de las mejores canciones que ha escrito nunca, sino también como su favorita del disco, sin duda una de sus mejores composiciones. A continuación, en el exitómetro de Ultra 102.9, tenemos a Olivia Rodrigo con esto que se llama The Cure.
6: Lugar número 10. Posición número 10.

0: Exitómetro. De manera anticipada y en su momento, Alejandro Sanz anunció en redes sociales la llegada de la canción Yo Era Poesía junto a Eden Muñoz, un tema que nació de un encuentro casual en Miami de los protagonistas. Aprovechando una estancia de Muñoz en la ciudad, se improvisó un pequeño estudio en la casa de Alejandro Sanz. En una atmósfera de absoluta complicidad artística con el productor Richie López al teclado, Sanz en la guitarra y ambos artistas sumando sus voces, compusieron la letra y música de este tema en Miami Beach. Un sencillo de enorme peso emocional que esperó el momento perfecto para ver la luz. Yo Era Poesía se destaca por ser un interesante ejercicio de lírica que incluye un homenaje al poeta romántico Gustavo Adolfo Bécquer. La canción fusiona el inconfundible sello poético de Sanz con un color marcadamente mexicano, integrando el acordeón como un tributo de amor. Para Eden Muñoz, participar junto a Sanz en esta canción fue una de las experiencias más bonitas que me ha dado la música. Coincidir, conectar y compartir el arte sigue siendo el sentido de por qué seguir, comentó. El video de la canción, rodado en Madrid en junio bajo la dirección del realizador Gus Carballo, refleja a la perfección el calado poético de la canción, un clip de corte casi minimalista y donde el protagonismo recae en la personalidad de los dos artistas y un original uso de la tecnología digital. La llegada de Yo Era Poesía coincidió con el final de su espectacular gira española, con todas las localidades agotadas. Él es Alejandro Sanz y Eden Muñoz con el tema Yo Era Poesía.
1: Lugar número 9.
2: Posición número 9.
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0: carrera de María José. Respirar está disponible en todas las plataformas digitales y marca el inicio de una nueva historia para la cantante, una en la que la emoción, la resiliencia y la fuerza femenina son las protagonistas. Con grandes temas en su discografía como Prefiero ser su amante, Lo que tenías conmigo y Adelante corazón, entre muchos otros, la Josa sabía que también tenía que transformar el significado de la palabra éxito y encontrar una nueva forma de medir sus logros más allá de las cifras o los reconocimientos. Esto se llama Respirar. Ella es María José y la escuchan en el Exitómetro del 102.9.
1: Lugar número 8.
2: Posición número 8.

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0: Estamos de vuelta. Es el recuento de los éxitos.
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0: 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Continuamos.
3: Efectivamente, Dominic Fike ha experimentado un éxito masivo y un resurgimiento notable con su canción Baby Doll este año, convirtiéndolo en uno de los mayores éxitos e hitos en su carrera musical. Algunos de los puntos clave de este fenómeno son los siguientes. Número 1 global, Baby Doll alcanzó el número 1 en la lista global de Spotify, marcando un hito histórico para el artista. Renacimiento viral, aunque la canción fue lanzada originalmente en 2018 como parte de su EP debut, Don't Forget About Me, Demos, ha resurgido con inmensa fuerza gracias a las tendencias en TikTok. También impacto en plataformas. La canción ha superado los 1,000,000,000 de reproducciones en Spotify, consolidándose como un éxito viral de gran alcance. Por supuesto, la conexión emocional, porque Baby Doll es una canción corta de 1:37 que resuena con los fans por su temática sobre la dificultad de superar una relación. Finalmente, el éxito simultáneo, porque además de Baby Doll, el artista también ha tenido gran repercusión con su tema White Keys durante este año. El éxito de la canción se atribuye en gran medida a su popularidad en redes sociales, lo que ha llevado a esta pieza de 2018 a la cima en las listas mundiales casi 8 años después. El tema se ha consolidado como uno de sus mayores éxitos, destacando su impacto en la escena pop alternativa. Este éxito llegó en el contexto de su crecimiento continuo en la industria musical, consolidando su reputación tras su paso por la actuación. Él es Dominic Fike y esto se llama Baby Doll.
4: Lugar número 7.
5: Posición número 7.

0: Siddhartha inicia una nueva etapa artística con el lanzamiento de Radio Nostalgia, su más reciente álbum de estudio, un trabajo de 10 canciones que propone un recorrido por diferentes épocas, emociones y paisajes sonoros. Como primer sencillo es el tema Pedacito de mi corazón, una composición íntima que refleja el vínculo profundo con esa persona que se convierte en guía y refugio a lo largo de la vida. Con este nuevo proyecto, Siddhartha apuesta por un concepto que mira hacia el futuro sin perder de vista la sensibilidad del pasado. Radio Nostalgia combina influencias de raíces hispanas, latinoamericanas y mexicanas con elementos de la electrónica y el indie rock, dando forma a un sonido que amplía su identidad musical sin abandonar la esencia que lo ha acompañado durante toda su trayectoria. Para la creación del álbum, el músico volvió a reunirse con colaboradores habituales como Didi Goodman, Alejandro Pérez Orco y Rul Velázquez, quienes han participado en distintas etapas de su carrera y contribuyeron a desarrollar una producción que equilibra exploración sonora y cercanía emocional. A nivel conceptual, Radio Nostalgia plantea la idea de una frecuencia invisible donde conviven los recuerdos, las emociones y las historias compartidas. Desde esa premisa, Siddhartha construye un universo retrofuturista en el que cada canción funciona como una señal capaz de conectar el pasado con el presente, mientras sus letras recorren temas como el amor, la introspección, la esperanza y la euforia. Sin duda, Siddhartha sigue consolidando su crecimiento internacional y el alcance de una de las propuestas más sólidas de la escena alternativa hispanohablante. Él es Siddhartha y esto es Pedacito de mi corazón.
1: Lugar número 6. Posición número 6.

0: Exitometex. Guantes Puestos, gran éxito de La Gusana Ciega, extraído de su más reciente producción, Claroscuro, fue producido por la propia banda y el canadiense Howard Redekop. Se trata del álbum de estudio número 12 con el cual la banda se encuentra festejando 30 años de trayectoria artística. El tema suena fuertemente en toda la radio a nivel nacional. Es una canción que habla sobre el soltar lo que ya no cabe en uno para hacer espacio a lo que viene. Habla de ese momento en que cerrar un ciclo no es rendirse, sino el acto valiente de volver a empezar, afirma Daniel Gutiérrez, y añade: musicalmente quisimos construir algo que se sintiera enorme pero íntimo a la vez. Rock de huesos viejos bañado en sintetizadores y teclados que nos remitieran al Springsteen de Born in the USA y a esa mezcla de fuerza y melancolía que pocas veces se olvida. Claroscuro incluye 10 grandes canciones conceptuales que desde su concepción y reproducción se percibe un sonido fresco y a la vez muy ochentero que pasa por diferentes estados de ánimo. Este proyecto es un paseo por el amor que transita por un bosque iluminado que se torna oscuro conforme te adentras en las canciones, revelando la tristeza, dolor y pérdida que subyace en el inconsciente, que permanece como una lluvia eterna que nunca se va. Son 10 canciones que generan distintos paseos sonoros, desde texturas con sintetizadores hasta la crudeza insoportable de un arreglo casi completamente acústico, afirma el propio Daniel Gutiérrez, voz y guitarra de la banda. Es un disco que incluye melodías deliciosas y reflexiones profundas con energía y matices entretejidos con maestría. En la producción se dejan ver influencias variadas que te remontan desde el rock clásico hasta el synth pop más actual, con todos los recursos al servicio de la canción y resaltando la narrativa de la historia o mensaje de cada una de las 10 canciones. Es el regreso por todo lo alto con La Gusana Ciega y esto que se llama Guantes Puestos.
1: Lugar número 5.
2: Posición número 5.

0: El regreso musical de Ariana Grande ha vuelto a sacudir los cimientos de la industria fonográfica internacional. Con un despliegue masivo de reproducciones, su más reciente sencillo titulado Hate That I Made You Love Me debutó de manera directa en la posición número uno del Top Global de Spotify, consolidándose de inmediato como el lanzamiento más exitoso de la temporada. El histórico debut de Ariana Grande se consolidó con este sencillo, que representa un hito notable incluso para un artista de la talla de Ariana Grande. Con 8.788 millones de streams en su primer día, el tema se convirtió en uno de los lanzamientos más grandes del año, superando las expectativas y colocándose al nivel de los éxitos más virales de la plataforma. Este logro no solo refleja la calidad musical del single, sino también la capacidad de Ariana para conectar con audiencias globales en un instante. El tema, que ha sido descrito por los críticos como una mezcla de vulnerabilidad y poder, muestra una vez más la habilidad de Grande para reinventarse y mantenerse relevante en una industria que cambia constantemente. Con letras emotivas y una producción impecable, Hate That I Made You Love Me ha resonado profundamente con los oyentes, generando una ola de comentarios positivos y memes virales en redes sociales. Con este nuevo éxito, Ariana ha dejado claro que no tiene intención de ralentizar su ritmo. El presente sencillo es solo el comienzo de lo que promete ser una nueva era musical para la artista. Hate That I Made You Love Me canta Ariana Grande y lo escuchan en el exitómetro de Ultra FM.
1: Lugar número 4.
2: Posición número 4.

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0: Estamos de vuelta. Es el recuento de los éxitos.
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11: Google sigue expandiendo el sonido que lo convirtió en uno de los productores más visibles del circuito house actual. Esta vez lo hace junto a una figura histórica de la música dance. El DJ y productor francés lanzó Moving to the Sun, colaboración junto a Ultra Nate e Imael Angel, que de hecho es uno de los adelantos de 21, su álbum debut de estudio. El sencillo fue publicado a través de Make the Girls Dance Records, sello fundado por el propio Google. A diferencia de varios de sus tracks más enfocados en festival o crossover viral, Moving to the Sun se mueve desde un lugar mucho más cálido y atmosférico. La producción mantiene elementos ligados a Latin House y grooves percusivos que ya forman parte de la identidad reciente de Google. Pero la presencia de Ultra Nate cambia completamente la energía del track. Su voz conecta la canción con una tradición mucho más ligada al house vocal clásico y la cultura club de los 90, algo que le da al sencillo una sensación menos agresiva y más enfocada en fluidez y ritmo. Más allá del sencillo, el momento actual de Google refleja algo más amplio dentro de la música electrónica. Varios productores que originalmente crecieron dentro del EDM festivalero están moviéndose hacia sonidos mucho más ligados al club culture global. En el caso de Hugel, este cambio se nota especialmente en la manera en que construyó Make the Girls Dance como una plataforma estética y musical más allá de singles virales. La trayectoria de Hugel ha sido meteórica gracias a éxitos mundiales como I Adore You o el himno global Jamaican Bam Bam, acumulando más de 27 millones de oyentes mensuales. Con el inminente regreso de su residencia en High Ibiza y múltiples actuaciones programadas en clubs de élite como Excess Las Vegas y en Core Beach Club, el DJ se posiciona como el principal arquitecto del sonido veraniego actual. Este tema subraya su compromiso con una estética musical cálida y humana, fuertemente arraigada en las tradiciones rítmicas globales. Es momento de escucharlo en el exitómetro del 102.9. Él es Hugel y Ultra Nate con Moving to the Sun.
12: Lugar número 3.
13: Posición número 3.

Malcolm Todd ha publicado Do That Again, su esperado álbum de estudio a través de Columbia Records, el artista estadounidense que en los últimos meses ha seguido ampliando su alcance global gracias al éxito de canciones como Earrings, presenta el trabajo más ambicioso de su carrera hasta la fecha, consolidando una trayectoria que le ha convertido en una de las voces emergentes más prometedoras del pop alternativo actual. En Do That Again, Malcolm Todd profundiza en la combinación de pop melódico, rhythm and blues contemporáneo y una escritura honesta y cercana que se ha convertido en una de sus señas de identidad. El álbum refleja esa intensidad emocional.

0: vez más maduro, el artista da un paso adelante en la evolución de un sonido que le ha permitido conectar con millones de oyentes en todo el mundo. Con una comunidad de seguidores en constante crecimiento, Malcolm Todd se ha consolidado como una de las nuevas voces más prometedoras del pop alternativo internacional. Canciones como Earring, certificada platino por RIAA, junto a temas como Chest Pain, Sweet Boy o Roommates, han impulsado una trayectoria que acumula cientos de millones de reproducciones y le ha llevado a actuar en algunos de los festivales más importantes del circuito internacional, además de vender más de 100,000 entradas en una sola gira. Es momento de escuchar a continuación en el exitómetro del 102.9 a Malcolm Todd con esto que se llama Earrings.
1: Lugar número 2. Posición número 2.

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2: Bibi Rexha y David Guetta vuelven a colaborar juntos y esta unión casi siempre es sinónimo de un hecho, convertirse en un número uno mundial. Los autores de I'm Blue, Hey Mama o Say My Name, entre otros temazos, publicaron Sad Girls, una canción concebida para darlo todo de fiesta, que esconde la letra de una relación rota. Cuando todo falla, bailar es la única solución. Esa es la receta que Bibi Rexha pone sobre la mesa para superar una ruptura. Salir de fiesta le sirve para sobrellevar el drama durante un rato, aunque se siente rota por dentro. La cantante de Brooklyn explicó que el tema Sad Girls es para cualquiera que haya estado alguna vez en una pista de baile con el corazón roto y se haya negado a dejar que la tristeza lo venza. Para ella es pura fuerza de voluntad para no decaer en una situación de lo más difícil. No estás bien, pero sigues bailando y defendiéndote a ti misma. Es una de las cosas más poderosas que puedes hacer en esos momentos. Esa es la razón por la que, a pesar del mal trago, las chicas tristes no se van hasta la última canción, tal y como lo canta en el estribillo del tema. El videoclip refleja todas las fases de una ruptura en Bibi Rexha en su visita a una psicóloga. Sin embargo, también hay un lugar para ponerse a bailar y tratar de evitar así esas emociones que tanto le dañan. Si la dupla entre la cantante y el productor y DJ funciona, es porque son grandes amigos. Tanto es así que estuvieron juntos en las horas previas a los American Music Awards. El buen rollo entre ambos también se palpa en el estudio de grabación, donde se ve a Bibi grabando a Guetta mientras compone delante de su portátil en modo genio, como pocas veces tenemos la suerte de verle. También sorprende el fragmento del video donde la americana canta a capela con una voz tremendamente fiel a la del resultado final. Sin duda hay muchísimo talento junto al servicio de una canción que ya está en boca de muchos. El tema forma parte de Dirty Blonde, la más reciente producción de Bibi Rexha. Escuchemos la continuación junto con David Guetta con esto que se llama Sad Girls.
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0: Damas y caballeros, esto ha sido todo por hoy. 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

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Son las 3:10.

0: 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Son las 3 con 13 minutos.
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Son las 3:21.

0: 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Son las 3 con 24 minutos.
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Son las 3:37.

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0: Son las 4 en punto. 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
4: Hola, hola, ¿cómo estás? Espero que te encuentres súper, súper bien. Al micrófono, te saludo con mucho gusto a través de las cabinas de Ultra 102.9, tu amigo Héctor Rivera. Que, por cierto, te voy a estar acompañando con buena música hasta las 7 de tu noche, ¿de acuerdo? Tengo canciones, más bien debo canciones del bloque de la mañana. Quedamos formalmente en que las íbamos a estar poniendo. Así que pues bueno, vamos a soltar un bloquecito con algunas canciones que quedaron atrasadas. Pero también recuerda que vamos a tener varios bloques con la misma dinámica, bloques musicales, 80s, 90s, 2000s, pero en español. Así que veme diciendo qué canciones son las que vas a querer escuchar, de rock en español, del pop en español, de los 80s, 90s, de los 2000s, Sin Bandera, Timbiriche, Rake, Sandoval, Memorama, Allison, Bolovan, lo que tú quieras lo vamos a estar poniendo, ¿de acuerdo? También por acá, a ver, habíamos quedado con una canción, que de hecho con esa vamos a empezar el bloque musical. Es una canción que nos hacen llegar a través de nuestro WhatsApp y va hasta Salinas, California, para acá, para Terminación 56, que espero que nos ande sintonizando. Esto ya por título, Have You Ever Seen the Rain, con los Creedence. Son ya las 4:03. Bienvenido a este espacio de la tarde en vivo con Héctor Rivera.

Ahí quedó Have You Ever Seen the Rain con los Creedence hasta Salinas, California, que nos están sintonizando. También le mando un saludo grande, grande a Amelia. Dice, hola, buena rola, esa me gusta, iniciamos bien. Pues bueno, es bueno saber que iniciamos con el pie derecho y sigamos de esa manera. Ellos son R.E.M., Losing My Religion, son las 4:05.

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0: Son las 4 con 22 minutos. La temperatura cambia, pero tú sigues en Ultra 102.9 FM, 19 grados centígrados. 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
8: Vámonos con esta canción de hoy, si es que nos piden desde la tarde, bueno, desde la mañana. Estoy a poniendo los Stop Crying Your Heart Out. Son ya las 4 con 23.

0: Escuchaste a Hubba Stank con The Reason en Ultra 102.9. Pues bueno, a ver, tenemos más mensajes por acá. Terminación 80 dice: esa sí que es bonita música. Que fue a las 4:06. ¿Qué canción estaba sonando a las 4:06? Estaba sonando... Losing My Religion, efectivamente. Canción espectacular. Por acá, Terminación 56 dice: gracias aquí al pendiente de la estación, que le mandamos el saludito también, la canción de Have You Ever Seen the Rain de los Creedence. También por acá dice Terminación 28: hola, buenas tardes, un saludo desde Lonito de parte de Magali, Liliana, Marco, Antonio, Memo, Toño Valderas, Andrea, Luis y Max. ¿Me puedes conversar con la canción de Pedacito de mi Corazón, por favor? Gracias, saludos para todo el equipo de Ultra. Aquí chambearon todos en equipo. Muchas gracias, claro que sí. Ahorita vamos a poner la canción que me estás pidiendo, Max, ¿vale? La de Pedacito de mi Corazón. Terminación 84. Buenas tardes, dos canciones para la hora romántica: ¿Cómo es él de José Luis Perales y Volcán de Cristian Castro? Gracias, con mucho gusto. Terminación 84, gracias por andar en sintonía. Huicho, ¿qué tranza, amigo Héctor? Buenas tardes, aquí el Huicho ya está reportándose. ¿Me puedes poner la rola Give Me the Power con Molotov, porfa? Claro que sí, con mucho gusto. Y si puedes poner la rola Cult of Personality de Living Color, claro que sí, con gusto. Por acá tenemos una llamada telefónica. Hola, ¿qué tal? Buenas tardes.
1: Bueno,
0: buenas tardes.
1: Buenas tardes.
0: Hola.
1: Quería ver si no me podía poner una canción, por favor.
0: Claro que sí. ¿Qué canción quieres?
1: Espérame, la de Rosa Pastel de...
0: De Belanova. ¿De Belanova? ¿Rosa Pastel de Belanova?
1: Ajá.
0: Va, que va,
1: no,
0: claro.
1: No, de Peso Pluma con Jacir Muñoz.
0: ¿Qué crees? No tengo nada de Peso Pluma. ¿De Peso Pluma? Mira, te voy a decir que tengo de Peso Pluma. De Peso Pluma tengo una que es con Anita, que se llama Bellaqueo. La sesión que tiene con Bizarrap. Con Grupo Frontera, la de Tulum. Y con Kenia House, la de Tommy Pamela.
1: ¿Tiene la del Bogueto?
0: No, creo que del Bogueto no tengo nada, gallo.
1: Ay,
0: sí, no, del Bogueto no tengo nada.
1: Ya, bueno, a ver si no, póngame las que me dijo.
0: ¿Una de las que te dije?
1: Ajá.
0: ¿Térate la de Tulum con Peso Pluma y Grupo Frontera?
1: Ajá.
0: Órale, pues. Es va, que va, ahorita te la pongo.
1: Gracias.
0: A ti por llamar, bye.
1: Bye.
0: Bueno, pues ahí tenemos esa petición musical. Con mucho gusto ahorita la vamos a estar poniendo, ¿vale? Dice por acá también Kurumi: buenas, soy Héctor, ¿me podrías poner la canción Luz de Día de Nanitos Verdes para las canciones en español y la de Alex Sintek para la hora romántica? Gracias, aquí estamos, solo que no mandé mensaje porque estoy comiendo. Ok, perfecto, gracias Kurumi, provechito, por cierto. Vámonos con más música, terminamos este bloque musical con algo de Audioslave, terminamos así el bloque alternativo, esto ya por título Like a Stone. Son ya las 4:39, ya 40 cambiando en el reloj. Nos vamos a un corte y regresamos.

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8: Son las 4. Con 46 minutos, la temperatura cambia, pero tú sigues en Ultra 102.9 FM, 19 grados centígrados. 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
9: Vamos con esta canción para todo el equipo de Lonito que anda en friega trabajando. Pedacito de mi corazón con Siddhartha, ya a las 4 con 47.

0: entera. Y el compa Bad Bunny.
1: Escuchaste al grupo Frontera con Bad Bunny, 1%. Vámonos al corte comercial con una canción que nos piden por acá en la línea telefónica. Esto lleva por título Tulum, con Peso Pluma y Grupo Frontera. Ya son las 4:58, ya cambiando al 59. Corte, regresamos. Que no te...

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0: Son las 5:03. La temperatura cambia, pero tú sigues en Ultra 102.9 FM, 19 grados centígrados. 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
4: Comenzamos con una canción para nuestra amiga Esme, que nos anda sintonizando. Nos pide algo de Wisin y Yandel, Pam Pam. Esto lleva bonito, Pam Pam, rompiendo caderas, me parece. Son las 5:04.

Escuchaste a Don Omar con Lucenzo en esto que lleva bonito lo Danza Kuduro. Vámonos con una canción para nuestra amiga Leti que nos anda sintonizando hasta Veracruz. Si antes te hubiera conocido con Karol G. Son las 5:16, nos vamos a un corte, regresamos.

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4: Son las 5:22. La temperatura cambia, pero tú sigues en Ultra 102.9 FM, 19 grados centígrados. 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
5: Vámonos con una canción para terminación 04. Nos pide Enemy con Imagine Dragons. Ya son las 5:22.

Escuché hasta los Foo Fighters con Everlong en Ultra 102.9. Oye, antes de irnos al corte comercial, pues he puesto un buen de complacencias, pero ya no hemos hecho ni bloques de los 80, de los 90 en español. Pero espero que la estén pasando súper bien con las canciones que me están haciendo llegar a través de WhatsApp. Por acá dice Leti: gracias, chiquillo, para la hora romántica me puedes poner Qué Ironía de Carlos Rivera. Y si se puede algo de Rosana, solo si se puede, si no, no pasa nada. Ok, muchas gracias, Leti, te mandamos un fuerte abrazo. Por aquí vamos ahorita a complacer con una canción para el señor Aurelio, de parte de su hijo Emiliano, que nos anda sintonizando. Ahorita vamos a poner una cancioncita. También por acá nos preguntan cuál era la canción del puesto número 14 del exitómetro. Bueno, ya mandamos mensajito que era Ingresa en Miami, de Rawayana. Vámonos a un corte comercial. Voy a regresar con un bloque de rock en español, ¿de acuerdo? Que por ahí tengo tres canciones, creo, que nos pidieron de rock en español. Entonces queda perfecto para un bloque musical. Y nos despedimos de esta, de este bloque muy, muy, muy grunge alternativo, con algo de Living Color, Call to Personality. Son las 5:35 minutos.

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0: Son las 5 con 40 minutos. La temperatura cambia, pero tú sigues en Ultra 102.9 FM, 18 grados centígrados. 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
2: Vámonos con esta canción de Molotov para el bloque de rock en español, Give Me the Power. Ya son las 5:40.

Escuchaste Jarabe de Palo con La Flaca en Ultra 102.9. Vámonos al corte comercial con una canción para Kurumi. Esto lleva por título Luz de Día. Son las 5:56. Regreso con la hora romántica.

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0: Son las 6.